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6: 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En La Guadalupana, son las 7 con 15 minutos. 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

0: 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En la Guadalupana son las 7 con 29 minutos.
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0: Nuestro público manda. Puro grupo firme, señores.
1: ¡El venga. Grito!
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0: 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En La Guadalupana son las 8.
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2: 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En la Guadalupana son las 8 con 15 minutos. 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

8:16 de este ya 19 de septiembre del 2026 y continuamos con lo mejor del regional mexicano, los mejores éxitos musicales. Recuerda, los encuentras aquí a través de tu estación preferida. Y aprovechamos para mandar saludos a todo el público que se encuentra en los poblados y comunidades, a todos los que están allá vía Corta Mérida, Sabidos, Morocoy, Petcacap. Y bueno, los que se encuentran también en Laguna Guerrero, ahí Rojo Gómez, Butrón, Ucún, y bueno, nuestros amigos de Majahual, Bacalar, Xujagua, Ipich, Limones, a todos los que están conectados con nosotros en estos momentos, aquí en nuestra bella capital. De igual forma, saludamos a todas las colonias, y bueno, recuerden que la comunicación con nosotros es súper fácil, te puedes comunicar a través del 983-10-21-748, ese es el número de WhatsApp, recuerda 983-10-21-748, síguenos muy de cerca a través de nuestra página en Facebook, La Guadalupana 101.7 FM. Saludamos a Marta Arellano hasta Palmar de parte de Rivero, que le manda saludos con mucho amor, mucho cariño, como siempre. No pierde el detalle de mandarle saludos a través de la radio. Así que saludos a Marta Arellano de parte de Rivero. Y quien le quiere dedicar la canción El color de tus ojos. Que es el tema que vamos a escuchar a continuación. Y bueno, en la capital tenemos una temperatura de 28 grados Celsius. Hemos tenido un clima acogedor, disfrutable, y esperemos que así siga. No con tanta lluvia, pero sí con un poquito de fresco. Así que síganlo disfrutando. Vámonos con Banda MS. Esta canción va para Marta de Palmar, de parte de Rivero. Y le dedica El color de tus ojos.

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En la Guadalupana son las 8 con 35 minutos. 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

0: 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En la Guadalupana son las 8 con 45 minutos.
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9: En La Guadalupana, son las 9 con 4 minutos.
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10: De los que nos gustan de corazón, ¿cómo olvidarlos, compadre? Nada, compadre, dice...

0: buena pieza.
1: ¡Claro, chiquitita! ¡Eso!
0: ¡Arriba, Baturi!

0: ¡Qué chulada, hombre!
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1: A ver... ¡Ah! Ya la encontré. Se llama 10 preguntas sobre el dinero, edición infantil. ¿Es esta?
0: Sí, está en el museo, al que fuimos la otra vez. ¡Que tiene una bóveda increíble!
1: Sí, yo también tengo muchas preguntas. Vamos a curiosear.
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1: En La Guadalupana son las 9 con 18 minutos.
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En la Guadalupana son las 9:32. 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

0: Check it out.
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2: Y continuamos, compadre, para que la siga bailando machín, compadre. Esto se llama La Voz del Huitlacoche. ¡Ay, ay, ay!

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En La Guadalupana son las 10 con 3 minutos. 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
1: Se llama Aguanta Corazón. A ver, compa Carlos, ¿cómo dice?

0: Y arriba mi compa Bruce Torres Cano y mi compa Tacho, para que vayan y digan, ánimo.
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0: 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En La Guadalupana son las 10 con 17 minutos. 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

0: Revista del Consumidor Radio. Lluvia, pisadas, raspones. Nuestro calzado resiste absolutamente todo. Sin embargo, lucirlo reluciente y bien cuidado no exige gastar de más. Si quieres elaborar tu propia crema para calzado, en la tecnología doméstica te enseñamos la receta.
1: Y hablando de cuidar tu economía, ¿sabías que la mejor forma de proteger tu patrimonio es garantizando que se cumpla tu voluntad? Hoy te decimos todo lo que necesitas saber sobre el testamento, qué personas intervienen, cómo organizar tu documentación y los mejores consejos para hacer este trámite sin complicaciones. Toma el control y regálate tranquilidad a ti y a quienes más quieres.
0: Revista del Consumidor. En el día a día, merecemos usar productos de calidad que nos faciliten la vida. ¿Y sabes qué es lo mejor? Que muchas veces podemos crearlo con nuestras propias manos.
1: Por eso, haremos nuestra propia crema para calzado, que está validada por el Laboratorio Nacional de Protección al Consumidor. ¡Comencemos!
0: Para esta tecnología doméstica puedes adquirir los ingredientes en droguerías y tlapalerías. Los ingredientes que vamos a utilizar para hacer 750 mililitros son media cucharadita de colorante sintético negro, media taza de agua ras, 4 cucharadas de vaselina simple, 2 cucharadas de cera carnauba, 3 cucharadas de cera amarilla y 3 cucharadas de ácido esteárico.
1: También vamos a ocupar los siguientes utensilios: un cubrebocas, un par de guantes de látex, una taza medidora, un recipiente con capacidad de 500 mililitros, 2 abatelenguas, una cuchara sopera metálica, un tazón de vidrio con capacidad de 1 litro, una cacerola con capacidad de 2,5 litros, 2 trapos para manipular objetos calientes y un recipiente de plástico o metal con capacidad de 250 mililitros.
0: Ahora sí, pasamos a la magia de la preparación. Pero antes de ponernos creativos, recuerda que la seguridad es primero. Ajustémonos el cubrebocas y pongámonos los guantes de látex.
1: En un lugar con ventilación, empezaremos disolviendo el colorante en el aguarrás con una batelenguas. Puedes pulverizar el colorante envolviéndolo en un papel y golpeándolo suavemente con un martillo.
0: Después agregamos la vaselina, la cera de carnauba y la cera amarilla en el tazón y la calentamos a baño María.
1: Un gran consejo para que la cera se funda más rápido es cortar la cera en cubitos pequeños y mezclar constantemente hasta que se derritan por completo.
0: Una vez que la cera esté líquida, añadimos el ácido esteárico y continuamos moviendo hasta que se integre totalmente.
1: Ya que se hayan disuelto todos los componentes, con mucho cuidado, retiramos el tazón del baño María y vertemos nuestra mezcla de colorante con aguarrás e incorporamos todo mediante movimientos suaves. Por último, vaciamos nuestra crema para calzado en el recipiente de 250 mililitros.
0: Solo resta tener un poco de paciencia. Antes de cerrar el envase, dejamos enfriar a temperatura ambiente hasta que el producto se solidifique. ¡Y listo!
1: Lo mejor de esta tecnología doméstica es que tiene un año de caducidad y se prepara en 40 minutos aproximadamente.
0: No olvides mantener el recipiente bien cerrado para evitar que la crema se reseque. Además, es indispensable que el envase contenga una etiqueta visible que señale que debe mantenerse fuera del alcance de niñas y niños. Y, de ser posible, una leyenda de precaución por su contenido de solvente.
1: Guárdala en un lugar fresco, seco y oscuro. Y devuélvele la vida a tus zapatos. Anímate a preparar este producto en tu casa y etiquétanos en Instagram con el hashtag Tecnología Doméstica Profeco y arroba Revista del Consumidor MX.
0: No olvides que también puedes ver esta y más tecnologías domésticas en nuestro canal de YouTube, Profeco TV.
2: Revista del Consumidor.
0: Además de la tecnología doméstica, otra forma de cuidar nuestro dinero en el futuro es protegiendo nuestro patrimonio. De esta forma podemos garantizar que se cumpla nuestra voluntad. Estamos hablando del testamento, un documento legal en el que expresas cómo deseas distribuir tus bienes y quiénes lo recibirán tras tu fallecimiento.
1: Hacerlo puede traerte beneficios, entre ellos, evitar conflictos y disputas familiares, distribuir los bienes de manera sencilla, clara y legal, proteger el patrimonio destinado a tus hijas e hijos menores de edad o en etapa de estudios, y sobre todo, brindar certeza y seguridad jurídica.
0: Al ocurrir el fallecimiento, las personas beneficiarias deben acudir con una notaria o un notario para iniciar el trámite.
1: Ojo, aunque recibir una herencia no genera el pago del impuesto sobre la renta, en el caso de bienes como casas o terrenos, sí deben preverse los gastos de escrituración, avalúos e impuestos locales de adjudicación, los cuales varían según la entidad federativa.
0: En el caso de las cuentas bancarias que no tengan beneficiarias o beneficiarios, los fondos formarán parte de la masa hereditaria.
1: Por lo tanto, quien pretenda disponer de ellos deberá acreditar su calidad de persona beneficiaria mediante el proceso que corresponda ante la institución financiera.
0: Pero, ¿quiénes intervienen en un testamento? Primero, está la persona testadora, quien expresa su voluntad ante una notaria o un notario respecto al destino que tendrán sus bienes y derechos.
1: Y por supuesto, también está involucrada la persona heredera, quien adquiere la totalidad o una parte de los bienes, derechos y obligaciones que integran a la herencia.
0: Por otra parte, la legataria o legatario, quien adquiere los bienes a título personal.
1: Además, hay que tomar en cuenta al albacea, quien se encargará de entregar los bienes a las personas beneficiarias.
0: No hay que olvidar que en algunos casos existe la tutora o tutor, es decir, la persona a quien se le encomienda el cuidado de la educación de las hijas o hijos menores de edad.
1: Y por último, la curadora o curador, quien vigilará que la persona tutora desempeñe bien su cargo.
0: Para poder iniciar formalmente el trámite, es necesario que acudas con una notaria o notario, con el objetivo de que explique los pasos a seguir y de la orientación necesaria.
1: Para ello, es importante que tengas en mente dos posibles situaciones. Si existe testamento, este deberá presentarse junto con el acta de defunción para confirmar su validez y formalizar la aceptación de la herencia.
0: Si no hay testamento, se deberá comprobar el parentesco mediante actas oficiales para determinar quiénes tienen derecho a heredar.
1: Por ello, es muy importante que ordenes tus documentos en formato físico o digital y que mantengas tu información actualizada.
0: Para esto, puedes organizar tu información en las siguientes categorías: identidad y datos personales, información laboral y seguridad social, cuentas, ahorros e inversiones, créditos y compromisos financieros, seguros y protección, bienes y patrimonio, servicios y gastos recurrentes, disposiciones patrimoniales y legales.
1: Hacer tu testamento es más fácil de lo que parece. Solo ten presentes estas sencillas recomendaciones.
0: Tómate tu tiempo. Analiza con calma el destino de tus bienes sin actuar bajo presión.
1: Busca orientación profesional. 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

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En la Guadalupana son las 10 con 40 minutos. 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

0: 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En La Guadalupana son las 11.
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En la Guadalupana son las 11 con 9 minutos. 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

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En La Guadalupana son las 11 con 25 minutos. 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

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En la Guadalupana son las 11 con 38 minutos. 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
1: Vamos a bailar como baila la Lupita, vámonos.

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0: 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En la Guadalupana son las 12 con 6 minutos. 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

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En la Guadalupana son las 12 con 20 minutos. 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

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En la Guadalupana son las 12 con 35 minutos. 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

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En La Guadalupana es la 1:03. 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

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En La Guadalupana es la 1:16. 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

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En la Guadalupana es la 1:28. 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

0: 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En La Guadalupana son las 2:02.
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0: 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En La Guadalupana son las 2 con 15 minutos. 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

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En la Guadalupana son las 2:26. 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

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En La Guadalupana son las 2 con 54 minutos. 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

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En La Guadalupana, son las 3, con 7 minutos. 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

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En la Guadalupana son las 3 con 15 minutos. 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

Muy contento de estar con todos ustedes. Es un gran honor el haber llegado a las tierras de Jalisco y que nos reciban desde el primer momento con los brazos abiertos. Muchas gracias, oiga. Muchas gracias. Sinceramente, muchas gracias. Tantas personalidades, tantos amigos que están aquí con nosotros, oiga. Desde aquí abajo hasta allá, hasta arriba. Saludos, oiga. Muchas gracias. En todo Guadalajara estamos de fiesta. Están los panamericanos. Y nosotros aquí de fiesta con todos ustedes. Julián Álvarez, el norteño banda. ¡Manda cielo!

0: 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En La Guadalupana, son las 3 con 43 minutos. 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
2: Otra más de las cumbias originales, sus compas de Fuerza Régida y Grupo Frontera. Vuélvele a marcar, compa Carlos.

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En la Guadalupana son las 3:56. 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

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En la Guadalupana son las 4 con 11 minutos. 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

0: está pensando? ¿Está pensando en el otro? ¡Qué merga!
1: No, es que no me has dicho nada bonito, corazón. ¿Qué piensas de mí?
0: ¿Quieres que te diga la neta?
1: Ay, sí, con toda sinceridad.
0: Pues está bien buena, pero pues...

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1: De las sesiones en vivo para ustedes, dice más o menos. 3, 4.

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En La Guadalupana son las 4 con 43 minutos. 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
1: En La Guadalupana son las 4 con 59 minutos.
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2: Se llama Bailaré, plebes. Vámonos, de la mano de...

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En la Guadalupana son las 5 con 13 minutos. 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

0: 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En La Guadalupana son las 5 con 39 minutos. 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
1: Ándale pues, camarito, esta rolita queremos agradecer a toda la gente por todo el apoyo a esta rola. Muchas gracias.
2: Claro que sí, primo, para toda la gente de Monclova, Coahuila.
3: Y esto dice.

0: Ahí quedó.
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0: 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En La Guadalupana, son las 5:51. 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

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En la Guadalupana son las 6:06. 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

0: 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En La Guadalupana, son las 6 con 14 minutos.
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1: ¡Vámonos, muchachos!

0: 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En La Guadalupana son las 6:31.
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0: 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En La Guadalupana son las 7. En La Guadalupana son las 7.
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0: Está, dime si estás lista.
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0: 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En La Guadalupana, son las 7 con 13 minutos.
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0: 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En La Guadalupana, son las 7:39.
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0: 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En la Guadalupana, son las 7:46.
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0: ¿O hasta qué o hasta dónde, mamacita? ¿O hasta que me mate?
1: Su compa Karim León y Grupo Firme, ahí nomás, a las cocas.
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0: 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En La Guadalupana son las 7:57.
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14: Buenos días, queridos hermanos. Sean todos bienvenidos a la transmisión completamente en vivo de la Santa Misa. Desde el Seminario Menor de la Inmaculada Concepción de María, en Chetumal, saludamos a todos los que nos sintonizan a través del 101.7 FM, La Guadalupana. Hoy les saludamos con gozo en la Casa de Dios para celebrar la Santa Eucaristía en este domingo. Comenzamos esta Santa Misa. Cantemos juntos el canto de entrada.

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1: Buenos días, queridos hermanos. Sean todos bienvenidos a la transmisión completamente en vivo de la Santa Misa desde el Seminario Menor del...
2: Buenos días, queridos hermanos. Estamos ya en el 25º domingo dentro del tiempo ordinario y la liturgia nos trae una parábola digna de profunda meditación sobre las tarifas que Dios tiene para premiar nuestro trabajo en su viña. Dispuestos a aceptar el llamado que Dios hace a cada uno de nosotros, comencemos esta celebración entonando todos el canto de entrada.

En el nombre del Padre, y del Hijo, y del Espíritu Santo, la gracia de nuestro Señor Jesucristo, el amor de Dios Padre, y la comunión del Espíritu Santo estén con ustedes. Hermanos, para participar dignamente en esta Eucaristía, reconozcamos todos nuestros pecados, imploremos la misericordia de Dios y decimos juntos: yo confieso ante Dios Todopoderoso y ante ustedes, hermanos, que he pecado mucho, de pensamiento, palabra, obra y omisión, por mi culpa, por mi culpa, por mi grande culpa. Por eso ruego a Santa María, siempre Virgen, a los ángeles y a los santos, y a ustedes, hermanos, que intercedan por mí ante Dios nuestro Señor. Dios Todopoderoso tenga misericordia de nosotros, perdone nuestros pecados y nos lleve a la vida eterna. Amén.

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la tierra, a los hombres paz. Gloria, gloria a Dios en el cielo y en la tierra, a los

0: Solo tú eres santo, solo tu Señor, solo tu Altísimo Jesucristo, con el Santo Espíritu en la gloria de Dios Padre. Amén, amén, amén.
1: En esta Eucaristía nos unimos en la acción de gracias con Estra Adriel, que cumple 8 años. Está con nosotros aquí presente. Que le demos un fuerte aplauso, por favor. Muchas felicidades en tu cumpleaños, que Dios te bendiga, que sigas creciendo en la sabiduría y en la gracia. También pedimos por la salud de Adelaida Aban May y por nuestros hermanos difuntos, Enrique Trejo, Carmen Escalante, Alfredo Pérez. Oremos. Señor Dios, que has hecho del amor a ti y a los hermanos la plenitud de todo lo mandado en tu santa ley, concédenos que cumpliendo tus mandamientos, merezcamos llegar a la vida eterna. Por nuestro Señor Jesucristo, tu Hijo, que vive y reina contigo en la unidad del Espíritu Santo, y es Dios por los siglos de los siglos. Sentados.
2: Las lecturas de este domingo nos traen un mensaje bastante desconcertante, porque es grande la distancia entre los proyectos de Dios y los nuestros, como dice Isaías. Y tal como sugiere el Evangelio, en todo momento el Señor sobrepasa hasta el infinito nuestras mezquinas expectativas. Hoy nos llama a trabajar por su reino, a todos, sin importar la etapa de nuestra vida. Escuchemos atentos.
3: Lectura del libro del profeta Isaías. Busquen al Señor mientras lo pueden encontrar, invóquenlo mientras está cerca. Que el malvado abandone su camino y el criminal sus planes. Que regrese al Señor y Él tendrá piedad, a nuestro Dios que es rico en perdón. Mis pensamientos no son los pensamientos de ustedes, sus caminos no son mis caminos, dice el Señor. Porque así como aventajan los cielos a la tierra, así aventajan mis caminos a los de ustedes, y mis pensamientos a sus pensamientos. Palabra de Dios.
4: Bendeciré al Señor.

Siempre es justo el Señor con sus designios y están llenas de

y la muerte una ganancia. Pero si el continuar viviendo en este mundo me permite trabajar todavía con fruto, no sabría yo qué elegir. Me hacen fuerza ambas cosas. Por una parte, el deseo de morir y estar con Cristo, lo cual ciertamente es con mucho a lo mejor. Y por la otra, el permanecer en vida, porque esto es necesario para el bien de ustedes. Por lo que a ustedes toca, lleven una vida digna del Evangelio de Cristo. Palabra de Dios.

En aquel tiempo, Jesús dijo a sus discípulos esta parábola: El reino de los cielos es semejante a un propietario que al amanecer salió a contratar trabajadores para su viña. Después de quedar con ellos en pagarles un denario por día, los mandó a su viña. Salió otra vez a media mañana, vio a unos que estaban ociosos en la plaza y les dijo: Vayan también ustedes a mi viña y les pagaré lo que sea justo. Salió de nuevo a mediodía y a media tarde e hizo lo mismo. Por último, salió también al caer la tarde y encontró todavía otros que estaban en la plaza y les dijo: ¿Por qué han estado aquí todo el día sin trabajar? Ellos le respondieron: Porque nadie nos ha contratado. Él les dijo: Vayan también ustedes a mi viña. Al atardecer, el dueño de la viña le dijo a su administrador: Llama a los trabajadores y págales su jornal, comenzando por los últimos hasta que llegues a los primeros. Se acercaron pues los que habían llegado al caer la tarde y recibieron un denario cada uno. Cuando les llegó su turno a los primeros, creyeron que recibirían más, pero también ellos recibieron un denario cada uno. Al recibirlo, comenzaron a reclamarle al propietario diciéndole: Esos que llegaron al último solo trabajaron una hora, y sin embargo, les pagas lo mismo que a nosotros, que soportamos el peso del día y del calor. Pero él le respondió a uno de ellos: Amigo, yo no te hago ninguna injusticia. ¿Acaso no quedamos en que te pagaría un denario? Toma pues lo tuyo y vete. Yo quiero darle al que llegó al último lo mismo que a ti. ¿Qué no puedo hacer con lo mío lo que yo quiero? ¿O vas a tenerme rencor porque yo soy bueno? De igual manera, los últimos serán los primeros y los primeros los últimos. Palabra del Señor.

0: Tomen asiento, por favor. Buenos días, hermanos. ¿Cómo estamos? Bendecidos por el Señor, por esta hermosa mañana, este hermoso día. El domingo es el día del Señor, que nos encontramos para escuchar su palabra y participar en la mesa de la Eucaristía. Siempre tener un corazón abierto y atento para ver las maravillas que el Señor va haciendo en nuestra vida. Hoy escuchamos el Evangelio de Mateo con una parábola que nos explica el reino de Dios. Y esta parábola nos da a entender el tema de la justicia de Dios. Un propietario que salió para contratar trabajadores para su viña. Algunos fueron contratados desde la mañana, otros a mediodía, otros en la tarde y otros ya en la tardecita. Y cuando llegó el momento de pagar, los que habían empezado desde la mañana pensaron que recibirían un poquito más, pero resultó que les dieron a todos por igual. Y es cuando le reclaman a este dueño. En efecto, este evangelio nos coloca a todos los que hemos recibido el anuncio del evangelio desde temprana edad. Algunos de nosotros fuimos bautizados desde pequeños, porque nuestros abuelos o nacimos en un ambiente ya evangelizado. Otros conocieron a Cristo en la juventud, después de un retiro, ya siendo jóvenes, hicieron su experiencia de conocer a Jesús. Y no falta aquellos que conocen a Jesús ya en la vejez. Pero a veces pretendemos que los que conocieron a Jesús desde pequeños tienen el privilegio, y se nos olvida que Dios ama a todos por igual. Dios es justo, pero la justicia de Dios al mismo tiempo es su misericordia. Porque nosotros los humanos juzgamos con nuestros criterios. Por eso, la primera lectura que leímos decía que los pensamientos de Dios, los criterios de Dios, no son iguales como los nuestros. Por eso a veces nos enojamos con Él, porque no entendemos la lógica de Dios. Era obvio que el que trabajó desde la mañana recibiría un poquito más. Y el que trabajó nada más una hora, le darían conforme al tiempo que había trabajado. Ese es lo que llamamos la justicia distributiva. Dar a cada uno lo que le corresponde. Sin embargo, la justicia de Dios, que es su bondad, que es su misericordia, no nos da conforme nuestros méritos. Porque si Dios nos tratara conforme los méritos, nadie de nosotros estaría aquí. Él nos da por su bondad y no siempre porque lo merezcamos. Dios nos ama no porque lo merecemos, sino porque lo necesitamos. Y muchas veces nos enojamos porque Dios no cumple con nuestras expectativas. ¿Cuántas veces nos hemos molestado con nuestra abuela porque le dio una oportunidad a un niño, a un nieto o a un hijo? Y le decimos, es que no se lo merece. ¿A poco no escuchamos estas palabras? ¿Cuántas veces nos hemos enojado con nuestros papás porque repartieron la herencia para todos por igual? Y nosotros, algunos que pretenden tener algún privilegio o decir, es que yo siempre he estado contigo. Yo siempre te he procurado. Sin embargo, embargo, es aquel te busca nada más cuando te necesita. Entramos en una lógica de méritos y no de la gracia. El reino de Dios no es una meritocracia, es una gracia, es un don, y es una gracia abierta para todos. Pero ojo, no abusemos de esta misericordia de Dios, no abusemos de la bondad de Dios, porque lo peligroso sería decir, entonces no le voy a echar ganas, porque a final de cuentas nos van a tratar por igual. Eso suele pasar con los seminaristas que están aquí. No podemos estar calculando, me porto bien para que me den un premio. Si no hay premio, no me porto bien. No, siempre hay que actuar con amor a este Dios. No podemos entrar en una lógica de compra y venta. Esa es la lógica. Pero la lógica de Dios es una lógica de gratitud, de bondad, misericordia. Por eso vamos a pedir la intercesión de la Santísima Virgen María, para que interceda por nosotros, que entendamos la justicia no como una justicia distributiva, más bien la justicia del amor, dar a quien más necesita de la presencia de Dios. Así sea. Nos ponemos de pie para profesar nuestra fe. Creo en un solo Dios, Padre Todopoderoso, Creador del cielo y de la tierra, de todo lo visible y lo invisible. Creo en un solo Señor Jesucristo, Hijo único de Dios, nacido del Padre antes de todos los siglos, Dios de Dios, luz de luz, Dios verdadero de Dios verdadero, engendrado y no creado, de la misma naturaleza del Padre, por quien todo fue hecho, que por nosotros los hombres y por nuestra salvación bajó del cielo y por obra del Espíritu Santo se encarnó de María la Virgen y se hizo hombre. Por nuestra causa fue crucificado en tiempo de Poncio Pilato, padeció y fue sepultado, y resucitó al tercer día según las Escrituras, y subió al cielo. Está sentado a la derecha del Padre, y vendrá con gloria para juzgar a vivos y muertos, y su reino no tendrá fin. Creo en el Espíritu Santo, Señor y Dador de vida, que procede del Padre, Hijo. Con el Padre, Hijo, recibo una misma adoración y gloria, y que habló por los profetas. Creo en la Iglesia, que es una santa, católica y apostólica. Confieso que hay un solo bautismo para el perdón de los pecados. Espero la resurrección de los muertos y la vida del mundo futuro. Amén. Oremos a nuestro Dios, que es generoso y bueno con todos. Digamos juntos, por el honor de tu nombre, escúchanos, Padre.
1: Por el honor de tu nombre, escúchanos, Padre. Por la Santa Iglesia de Dios, especialmente en Corea, regada con la sangre de sus mártires Andrés Kim y Pablo Chon y sus compañeros, e invitada a coronar su fe con el amor y la perseverancia. Oremos por el honor de tu nombre, escúchanos, Padre. Por la paz en el mundo, para que todos contribuyamos a conservarla con aquello que está a nuestro alcance. Oremos por el honor de tu nombre, escúchanos, Padre. Por las autoridades civiles y sus colaboradores, para que promuevan el bien para todos. Oremos por el honor de tu nombre. Por los trabajadores que han perdido su fuente de ingresos, por los jóvenes que no pueden trabajar, por los pequeños empresarios que viven en dificultades, para que encuentren solución a sus necesidades. Oremos por el honor de tu nombre, escúchanos. Por los que trabajan en los servicios sociales y en la atención a los pobres, tanto en instituciones civiles como de la iglesia, para que Dios les dé la fortaleza y el acierto que necesitan en su labor. Oremos por el honor de tu nombre, escúchanos. Por nosotros, para que Dios nos dé salud y buen humor y nos bendiga por su bondad. Oremos.
0: Escucha, Padre de bondad, de la oración de tu pueblo e infunde en nosotros tu Espíritu Santo, por Jesucristo nuestro Señor.
2: Alabemos a Dios por todos los dones que de Él recibimos, y llevemos al altar nuestras ofrendas de pan y vino.

0: Shoo.
1: Hermanos, para que este sacrificio mío y de ustedes sea agradable a Dios Padre Todopoderoso. Sus bienes de toda su santa iglesia. Accede, Señor, los dones de tu pueblo, para que recibamos por este sacramento celestial aquello mismo que el fervor de nuestra fe. Cristo nuestro Señor. El Señor esté con ustedes. Levantemos el corazón. Demos gracias al Señor nuestro Dios. En verdad es justo y necesario. Es nuestro deber darte gracias, Señor, Dios Todopoderoso y Eterno, porque de tal manera gobiernas a tu iglesia, que en todo lugar y en cada momento le proporcionas lo que más conviene. No cesas en efecto de asistirla con la fuerza del Espíritu Santo, para que confiada siempre a ti en el amor, ni abandone la plegaria en la tribulación, ni deje de darte gracias en el gozo, por Cristo nuestro Señor. Por eso, unidos a los coros angélicos, te aclamamos llenos de alegría, cantando.
2: Sana el Señor en las alturas, santo es el Señor en las alturas.

Santo eres en verdad, Señor, fuente de toda santidad. Por eso te pedimos que santifiques estos dones con la efusión de tu Espíritu, de manera que se conviertan para nosotros en el cuerpo y la sangre de Jesucristo nuestro Señor, el cual, cuando iba a ser entregado a su pasión voluntariamente aceptada, tomó pan, dándote gracias, lo partió y lo dio a sus discípulos diciendo: tomen y coman todos de él, porque este es mi cuerpo que será entregado por ustedes.

Del mismo modo, acabada la cena, tomó el cáliz, dándote gracias de nuevo, lo pasó a sus discípulos diciendo: tomen y beban todos de él, porque ese es el cáliz de mi sangre, sangre de la alianza nueva y eterna, que será derramada por ustedes y por muchos para el perdón de los pecados. Hagan esto en conmemoración mía.

Este es el misterio de la fe. Así pues, Padre, al celebrar ahora el memorial de la muerte y resurrección de tu Hijo, te ofrecemos el pan de vida y el cáliz de salvación, y te damos gracias porque nos haces dignos de servirte en tu presencia. Te pedimos humildemente que el Espíritu Santo congregue en la unidad a cuantos participamos del cuerpo y la sangre de Cristo. Acuérdate, Señor, de tu iglesia extendida por toda la tierra y reunida aquí en el domingo, día en que Cristo ha vencido a la muerte y nos ha hecho partícipes de su vida inmortal. Y con el Papa León XIV, con nuestro obispo Salvador González Morales y todos los pastores que cuidan de tu pueblo, llévala a su perfección por la caridad. Acuérdate también de nuestros hermanos que se durmieron en la esperanza de la resurrección: Enrique Trejo, Carmen Escalante, Alfredo Pérez, y de todos los que han muerto en tu misericordia, admítelos a contemplar la luz de tu rostro. Ten misericordia de todos nosotros. Y así con María la Virgen, Madre de Dios, su esposo San José, los apóstoles y cuantos vivieron en tu amistad a través de los tiempos, merezcamos por tu Hijo Jesucristo compartir la vida eterna y cantar tus alabanzas. Por Cristo, con Él y en Él, a ti Dios Padre Omnipotente, en la unidad del Espíritu Santo, todo honor y toda gloria por los siglos de los siglos. Llenos de alegría por ser hijos de Dios, digamos juntos la oración que Cristo nos enseñó. Padre nuestro que estás en el cielo, santificado sea tu nombre. Venga a nosotros tu reino. Hágase tu voluntad en la tierra como en el cielo. Danos hoy nuestro pan de cada día. Perdona nuestras ofensas, como también nosotros perdonamos a los que nos ofenden. No nos dejes caer la tentación y líbranos del mal. Líbranos de todos los males, Señor, y concédenos la paz en nuestros días, para que, ayudados por tu misericordia, vivamos siempre libres de pecado y protegidos de toda perturbación, mientras esperamos la gloriosa venida de nuestro Salvador Jesucristo. Señor Jesucristo, que dijiste a tus apóstoles: la paz les dejo, mi paz les doy. No tengas en cuenta nuestros pecados, sino la fe de tu iglesia, y conforme a tu palabra, concédele la paz y la unidad. Tú que vives y reinas por los siglos de los siglos. La paz del Señor esté con ustedes. Como hermanos en el mismo bautismo, dense un saludo de paz.

Este es el Cordero de Dios que quita el pecado del mundo. Dichosos los invitados a la cena del Señor.

Eucaristía, presencia del Señor. Eucaristía, milagro de amor. Eucaristía, presencia del Señor.

Oremos. A quienes alimentas, Señor, con tus sacramentos, confórtanos con tu inmensa ayuda, para que en estos misterios recibamos el fruto de la redención y la conversión de nuestra vida. Por Jesucristo nuestro Señor. El Señor esté con ustedes. Y la bendición de Dios Todopoderoso, Padre, Hijo y Espíritu Santo, descienda sobre ustedes y permanezca para siempre. La alegría del Evangelio es nuestra fortaleza. Vayamos en la paz de Cristo. Que tengan un feliz domingo y buen provecho.

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2: En La Guadalupana son las 9 con un minuto.
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0: 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En La Guadalupana son las 9 con 13 minutos.
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0: 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En La Guadalupana, son las 9:31.
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0: 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En La Guadalupana, son las 9:33. 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
1: Tus amigos de Herencia de Grandes, esto que se llama Tus Verdades, dice.

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1: En La Guadalupana son las 9:46.
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1: En La Guadalupana son las 10.
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1: En La Guadalupana son las 10 con 15 minutos.
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9: Ahí le va, compadre.

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1: En La Guadalupana son las 10 con 45 minutos.
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1: En la Guadalupana son las 11.
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1: En la Guadalupana son las 11, con 11 minutos.
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Hola, ¿qué tal? ¿Cómo te va? Muy buenos días. Me da muchísimo gusto saludarte en este domingo 20 de septiembre del 2026. Soy Joaquín Quirós y, como siempre, me da mucho gusto estar contigo en De Domingo a Domingo. Estamos transmitiendo en vivo y en directo desde los estudios centrales de Por la Libre Multimedios en la ciudad de Cancún, Quintana Roo, a través de nuestra plataforma www.xlalibre.com. Lo mismo en CIPSE Radio, en el 101.7, en el centro y sur del estado y en la zona norte a través de la señal de TV Cuna. Agradecemos a Alberto Tun, quien está al frente de la producción general de Por la Libre Multimedia. Las vías de contacto, el teléfono para mensajes 983-11-656-15 y 983-12-19-371. Nuestro sitio web es www.xlalibre.com, el Facebook Por la Libre Columna, Joaquín Quirós, y fanpage X La Libre en TikTok, Joaquín Quiroz 79, Instagram Por la Libre Columna, y en X estamos como arroba Joaquín Quiroz C. Y bueno, pues una intensa semana en lo político. Hay coordinador que se perfila para ser gobernador y es el senador con licencia Eugenio Gino Segura, quien el 15 de septiembre lo nombrará. Lo acompañamos a la Ciudad de México para ser testigos de qué arrasó en las encuestas. Vamos a escuchar esta crónica.

0: Sin jugar al adivino, sin bola de cristal, y simplemente leyendo la realidad política de Quintana Roo, se cumplió lo que desde hace meses señalamos en estas líneas. La mejor opción para relevar en la gubernatura a Mara Lezama era el senador con licencia, Eugenio Gino Segura. No hubo sorpresas. Lo que hubo fueron muchos adelantados que confundieron deseos con posibilidades, ruido con estructura y fotografías con operación política. Hoy, varios se quedaron con un palmo de narices y respiran por la herida. En la historia reciente de Quintana Roo, son pocos los gobernadores que han logrado impulsar exitosamente a quien pretenden que continúe su proyecto. Félix González Canto lo consiguió con Roberto Borge, y ahora Mara Lezama construyó las condiciones políticas para que Gino Segura aparezca como el relevo del suyo. Gino es un político cancunense joven, disciplinado, con formación académica, experiencia en el servicio público y resultados electorales. Su campaña al Senado fue exitosa y nunca escondió su pertenencia al proyecto de Mara Lezama. Por el contrario, ha sido uno de sus cuadros más leales. Segura trabajó sin pausas, mientras otros estaban concentrados en descalificar, dividir o revivir viejas facturas políticas, él estaba haciendo territorio. Recorrió municipios, sostuvo encuentros y encabezó asambleas manteniendo un discurso de unidad, continuidad y trabajo conjunto por Quintana Roo. Ana Patti Peralta entendió también la circunstancia política. Lejos de confrontarse con Segura, hizo equipo con él. Ambos provienen del grupo construido alrededor de Mara Lezama, compartieron municipios, escenarios y asambleas y caminaron en una misma dirección. Del otro lado estuvo Rafael Marín Molinedo, quien construyó buena parte de su narrativa alrededor de su cercanía con Andrés Manuel López Obrador, Adán Augusto López Hernández y personajes del obradorismo. El problema fue también quienes terminaron rodeándolo, personajes sin visa, requeridos en Estados Unidos o vinculados a temas como el huachicol fiscal. De uno de sus colaboradores más cercanos resultó tremendo pájaro de cuentas, que fue exhibido, y de otro se difundió su gusto por los relojes. Alrededor de Marín terminó concentrándose un mosaico de personajes desplazados o enfrentados con el proyecto dominante. Integrantes de los Ricalde, Ricardo Velasco, Humberto Aldana, Alberto Batún, Manuel Aguilar, Mario Villanueva Madrid, Lenín Amaro, Mildred Ávila, José Luis Pech y otros. Más que un proyecto homogéneo, terminó pareciendo un frente de inconformes unidos por un adversario común. Y juntar resentimientos no necesariamente suma votos. Marín tampoco tenía una historia reciente de competencia electoral propia en Quintana Roo. Sus principales responsabilidades llegaron mediante designaciones federales. Primero al frente de la Agencia Nacional de Aduanas de México y después como delegado de los programas del bienestar en Yucatán. Cuando regresó a la disputa quintanarruense, su operación territorial llegó tarde frente a estructuras que llevaban mucho más tiempo caminando colonias, municipios y comunidades. Las mediciones y la realidad política terminaron colocando a cada quien en su dimensión. Marín quedó rezagado frente al proyecto encabezado por Eugenio Segura. Y quien termina tercero difícilmente puede negociar como si hubiera quedado primero. Puede intentar negociar posiciones, porque política es política, pero su margen ya no es el mismo. Lo interesante será ver qué ocurre con quienes apostaron todo a su proyecto. Mientras Marín puede regresar a sus empresas, muchos de sus corifeos apostaron ahí su última ficha política, pensando que su triunfo significaría regresar al presupuesto, las posiciones y los espacios de poder. Hoy las cuentas no les salen. Gino Segura hizo lo contrario, evitó convertir su proyecto en un refugio de agravios, permaneció disciplinado, caminó junto al grupo gobernante e hizo territorio. Entendió algo que algunos veteranos olvidaron. En política no basta haber sido importante alguna vez, hay que ser competitivo en el presente. No ganó solamente un nombre, ganó una generación política y la continuidad del proyecto de Mara Lezama. perdió la idea de que desde el pasado podía imponerse una candidatura mediante viejas relaciones, apellidos, padrinazgos o la suma de inconformes. Las señales estuvieron ahí durante meses. Las encuestas, el territorio, la coordinación entre Gino Segura y Ana Patti Peralta y el respaldo del grupo gobernante. Algunos prefirieron fabricar otra realidad, pero esa realidad imaginaria se terminó. Eugenio Gino Segura construyó su candidatura paso a paso y entendiendo los tiempos del poder. Porque en política, como en la cocina, llega un momento en el que ya no sirve seguirle moviendo a la olla. Este arroz ya se coció, y lo coció Gino Segura. Con información de Joaquín Quirós. 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
1: Y bueno, quien ya se perfila para ser el sucesor de la gobernadora Mara Lezama, apuesta por la unidad, por ello sus actividades inmediatas al ser electo coordinador es hacer un barrido estatal nuevamente y con ello poder apostar por la unidad.
2: Una semana intensa, movida y reveladora. Y finalmente ocurrió lo que desde hace tiempo veníamos señalando en estas líneas. Eugenio Gino Segura asumió como coordinador estatal de la defensa de la transformación y la soberanía nacional en Quintana Roo, tomó las riendas políticas del movimiento y empezó a hacer exactamente aquello para lo que está formado. Agradecer, sumar, conciliar y construir. Quienes conocemos a Gino sabemos que no es hombre de rencores ni cuentas pendientes. Entiende qué puede aportar cada persona y su proyecto parte de una operación matemática que algunos políticos jamás aprendieron. Sumar y multiplicar, nunca dividir ni restar. Ese es Gino Segura, y quizá por eso ganó. Lo curioso es la obstinación de algunos seguidores de Rafael Marín Molinedo por fabricar una guerra que su propio candidato ya dio por terminada. Marín fue más sensato que varios de sus promotores. Reconoció que quedó tercero, aceptó la encuesta, habló de unidad y anunció que regresará a sus negocios. Más claro ni el agua. Rafael Marín entendió algo que sus seguidores todavía se niegan a procesar. Perdió. No quedó segundo. No hubo empate técnico, ni existe una encuesta secreta debajo de alguna mesa esperando cambiar el resultado. Quedó tercero y cerró.

0: nicaragüenses. Curiosamente, muchos de esos mismos nativistas terminaron haciendo porras y desgarrándose las vestiduras por Rafael Marín, nacido en Tabasco. Entonces, ¿en qué quedamos? Resulta bastante cómico exigir certificado de nacimiento quintanarroense a unos y olvidarse del requisito cuando políticamente conviene. El arraigo no se imprime en un acta de nacimiento, se demuestra todos los días. Mientras algunos siguen buscando culpables de su derrota, Gino construye y avanza. Y quien también está dando una muestra de civilidad política es Ana Patti Peralta. Participó en el proceso y, concluida la definición, regresó inmediatamente a lo suyo, gobernar Cancún. Sin berrinches, sin sabotajes. Sin ejércitos digitales explicándole al mundo que todos estaban equivocados menos ella. Ana Patti tiene futuro político y bastante. Puede buscar el Congreso del Estado o regresar a San Lázaro, y cualquiera de esas rutas podría servirle para construir un proyecto rumbo al Senado en 2030 y, ¿por qué no?, mirar hacia 2034. Porque los proyectos serios no se improvisan 6 meses antes de una elección, se trabajan durante años. Ahí está la diferencia entre proyecto y ocurrencia. A los seguidores de Rafael Marín les quedan 2 sopas. Entender que la contienda terminó y sumarse al proyecto ganador, o seguir respirando por la herida durante los próximos años. Ellos decidirán. Y conviene entender algo. Indispensables no son. Si Gino los escucha, incorpora y les abre espacio, será por su vocación incluyente, no porque el proyecto dependa de ellos. También quedó demostrada otra verdad incómoda. Los bots hacen ruido. Insultan, multiplican publicaciones y simulan conversación pública, pero no contestan encuestas ni votan. Y luego está el capítulo Ricalde. Apenas 2 días antes del resultado, Atenea Gómez Ricalde se desvivía públicamente en agradecimientos hacia Rafael Marín. 2 días. 2 benditos días hubiera esperado. Porque en política, la diferencia entre una demostración de gratitud y una fotografía de deslealtad muchas veces consiste únicamente en saber leer el calendario. Pero lo verdaderamente surrealista vino con Julián Ricalde Magaña hablando de desplazamientos a morenos y fundadores, como si pudiera extender certificados de autenticidad ideológica. ¿Desde cuándo carajos Julián Ricalde es fundador de Morena? Mientras Morena se construía, Julián llevaba años recorriendo otras rutas partidistas, principalmente alrededor del PRD. Ahora resulta que pretende explicar quién merece estar en Morena y quién no. Maravillas de la política quintanarroense. Algunos no solamente cambian de camiseta, sino que después quieren cobrar antigüedad retroactiva. El caso de Atenea deberá observarse, porque una cosa es acompañar una aspiración durante un proceso interno y otra no entender cuándo terminó la competencia. Y terminó. El 15 de septiembre, Eugenio Gino Segura recibió la responsabilidad política de coordinar la defensa de la transformación en Quintana Roo y quedó colocado en la ruta principal hacia 2027. Ese es hoy el dato. Todo lo demás son nostalgias, corajes, interpretaciones y heridas. Gino ahora tendrá que demostrar que su narrativa de unidad no es solamente discurso y sumar a quienes estuvieron con él, con Ana Patti y con otros proyectos, incluso a quienes apostaron por Rafael Marín y sepan comportarse políticamente después de una derrota. Pero una cosa es sumar y otra cargar lastres. Hoy Gino Segura avanza. Ana Patti entiende los tiempos. Rafael Marín, por lo menos públicamente, aceptó su derrota. Los únicos que parecen no haberse enterado son algunos de sus seguidores. Y quizá alguien debería avisarles. La encuesta terminó. El ganador ya está trabajando. Y mientras unos construyen el futuro, otros todavía siguen discutiendo con el resultado. Con información de Joaquín Quirós, escuchas de domingo a domingo.
1: Así que bueno, Gino Segura está fuerte y con todo. Vamos a un corte y regresamos con más aquí en De Domingo a Domingo.
2: Vamos por una taza de café, damos la vuelta a la página del periódico y regresamos.
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2: en la Guadalupana. Son las 11.

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0: Ya estamos de regreso aquí en De Domingo a Domingo, y quien queda en la antesala de la coordinación de Morena es la edil de Benito Juárez, Ana Patti Peralta, quien retomó sus actividades como primera autoridad de Cancún.
1: Tras concluir el proceso interno de Morena para la coordinación estatal de los comités de defensa de la transformación, Ana Patricia Peralta de la Peña reasumió sus funciones al frente del ayuntamiento. Encabezó los festejos del Grito de Independencia y el desfile cívico-militar de este 16 de septiembre. Adelantó que sostendrá una reunión de gabinete con la regidora Landy Guadalupe Canché Pantoja, quien fungió como encargada de despacho durante su licencia de 83 días, y el secretario general del ayuntamiento, Pablo Gutiérrez Fernández. El encuentro evaluará el estado de la administración pública y coordinará las prioridades del cierre de ejercicio. Entre los compromisos inmediatos destaca la logística para distribuir más de 117 mil pares de tenis a estudiantes de educación básica a partir del 21 de septiembre. Despliegue operativo que involucrará a la totalidad de las dependencias municipales y obligará a la suspensión temporal de las jornadas del programa Cancún nos une. En materia institucional, Peralta de la Peña anunció que el segundo informe de gobierno de la Administración 2024-2027 se desarrollará en dos fases. El domingo 20 de septiembre, a las 18 horas, se realizará la sesión solemne de entrega del documento al Cabildo en el Palacio Municipal, mientras que el lunes 21 por la tarde se ofrecerá un mensaje ciudadano en el Teatro de Cancún. Respecto a la obra pública, la alcaldesa programó recorridos de supervisión en proyectos clave, reportando un avance superior a 80% en la repavimentación de la Avenida Guayacán. Aclaró que las afectaciones viales registradas en esa arteria y en la Supermanzana 259 responden a trabajos ejecutados por las empresas Aguacán y Grupo Vivo, a las cuales se exigirá la restitución integral del flujo vehicular. Asimismo, se inspeccionarán las obras de la segunda etapa del Hospital de Bienestar Animal y la reconstrucción del Parque El Titán. En movilidad y finanzas públicas, la alcaldesa confirmó que se afianza la propuesta para crear un organismo enfocado en el microtransporte y la movilidad activa, articulado con el Estado. Paralelamente, ratificó el techo de 100 millones de pesos para el presupuesto participativo 2026, evaluando incrementar de 7 a 10 zonas territoriales para financiar igual número de proyectos. Peralta de la Peña descartó reincorporarse a actividades proselitistas de cara al próximo proceso electoral. «No creo que me vaya a salir para la campaña, porque hay una responsabilidad con Cancún. Vamos a terminar esta administración como se debe, y todavía falta un año». 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
0: Y bueno, pues de pena muy ajena a los opositontos encabezados por Gustavito Miranda en la gira del desempleo político.
2: Si en su haber presume un currículum de experto en perder campañas, si cada aspiración política termina a medio camino, si su pasatiempo favorito es criticar a la 4T con el entusiasmo de quien alguna vez quiso estar dentro y no pudo, si partido al que llega, partido que se achica, felicidades, su oportunidad ha llegado. Porque en Quintana Roo acaba de arrancar una nueva temporada de esa entrañable producción política que podríamos bautizar como la gira del desempleo político. En una colección sui generis de cascajo electoral, varios personajes que llevan años queriendo, intentando y volviendo a intentar, decidieron juntar sus respectivas miserias políticas para tomarse la fotografía del recuerdo. Supuestamente, la imagen pretende mandar un mensaje de fuerza. En realidad, parece más una reunión de exalumnos de la Universidad del Llamerito. Encabezados por Gregorio Sánchez Martínez y Gustavo Miranda García, aparecen personajes como Juan Carlos González Hernández, José Luis Chanito Toledo Medina y Eugenio Barbachano, entre otros. sin partido claramente definido, sin estructura electoral competitiva y sin que por ahora exista quien públicamente quiera apostar por semejante escudería, recurrieron al autoconvencimiento colectivo. Porque una foto no gana elecciones, y juntar derrotas tampoco produce automáticamente una victoria. Una cosa es sumar liderazgos y otra muy distinta amontonar aspiraciones frustradas creyendo que por misterios de la aritmética electoral, 10 ceros juntos terminarán convirtiéndose en un número ganador. La iniciativa encabezada por Gustavo Miranda reunió, según sus promotores, a empresarios, exfuncionarios y personajes políticos para firmar una denominada Declaración de Libertad, desde la cual cuestionan la inseguridad y la situación económica de Quintana Roo y llaman a pasar de la queja a la acción. Hasta ahí, legítimo. En democracia cualquiera puede organizarse, criticar al gobierno, construir oposiciones y aspirar al poder. El problema comienza cuando quienes anuncian la regeneración de la política son exactamente varios de los mismos personajes que llevan años circulando dentro de ella. Porque aquello de presentarse como algo nuevo funciona mejor cuando la fotografía no parece tomada de los archivos históricos de distintas derrotas. Entre ellos hay quienes gobernaron municipios, fueron diputados, regidores o candidatos, y varios que todavía no consiguen superar aquella terrible enfermedad de la política llamada «yo también pude haber sido». Y mientras Morena conserva una maquinaria electoral dominante en Quintana Roo, este grupo pretende hacer creer que la 4T debe comenzar a temblar ante semejante alineación. Así que, cuidado Morena. Cuidado Cuarta Transformación. Cierren puertas, refuercen ventanas y escondan las urnas, porque han vuelto los vengadores electorales. Los mismos del ya merito. Los del ahora sí. Los del la próxima es nuestra. La gran pregunta será si esta llamada Declaración de Libertad logra convertirse en una fuerza ciudadana real o termina siendo otra fotografía para Facebook acompañada de discursos grandilocuentes y aspiraciones recicladas. Porque para construir una oposición seria en Quintana Roo se requiere muchísimo más que resentimientos acumulados, fotografías, cafés políticos y reuniones de quienes sienten que la historia les debe una candidatura. Se necesitan estructura, territorio, propuesta, credibilidad y, sobre todo, votos. Y precisamente ahí es donde varios integrantes de esta fotografía tienen pendiente una materia desde hace muchos años. Mientras tanto, ya comenzó la gira del desempleo político. Próximamente, quizá, en un municipio cerca de usted. Con información de Joaquín Quirós, escuchas De Domingo a Domingo.
0: Y bueno, pues otra pobre que no da una es Lidia Rojas, se le sigue yendo la gente, escuchemos.
1: Y quienes de plano parecen traer el santo de espaldas, la brújula descompuesta y el GPS político mandándolos directo al barranco, son los integrantes de Movimiento Ciudadano en Quintana Roo. Porque si siguen perdiendo cuadros, acumulando pleitos y administrando derrotas, en 2027, más que preocuparse por ganar alcaldías o diputaciones, deberían empezar a sacar la calculadora para ver si conservan el registro. De por sí eran pocos, y ahora hasta los pocos se van. Tampoco nos engañemos, no es que esté abandonando MC una selección de chuchas cuereras capaces de cambiar el mapa político quintanarroense. El problema es que cuando un partido pequeño pierde hasta a sus cuadros medianos, deja de ser estructura para convertirse en membrete. Cuentan los heraldos de X La Libre que buena parte del desastre naranja tiene nombre y apellido. Lidia Rojas Fabro, dos veces derrotada en su intento por alcanzar la presidencia municipal de Otompe Blanco, y quien, según sus detractores internos, terminó comportándose más como propietaria de una franquicia.

0: Pasión, bastante ego y pocos votos. Lidia volvió a buscar la presidencia municipal en 2024 y volvió a perder. Después encontró afinidad política con Jorge Álvarez Máñez y mientras unos movían las sillas, otros comenzaron a abandonar el salón. Se fue Jorge Portilla Mánica, una de las cartas competitivas que tenía MC en Tulum. Después, Gustavo Pech y Paola Cervera, ambos inconformes con el espacio político que terminó concentrando nuevamente Lidia Rojas en Otompe Blanco. En otras palabras, eran pocos y todavía se dieron el lujo de hacerse menos. Luego vino la supuesta renovación. Trajeron a Joaquín González Castro para reconstruir un partido que necesitaba juventud, operación territorial y nuevos liderazgos. ¿El resultado? Hasta ahora parece más desmantelamiento que reconstrucción. Pero Lidia, de lengua larga y memoria convenientemente corta, encontró otra causa para mantenerse en la conversación pública. Arremetió contra trabajadores del gobierno estatal que participaron en la movilización de respaldo a Eugenio Gino Segura y aseguró que prácticamente fueron obligados a acudir. Si tiene pruebas de coacción laboral, que las presente. Porque las acusaciones serias requieren pruebas serias, no supuestos. Y mientras su adversaria favorita, Jensuni Martínez Hernández, no estará en la siguiente contienda por la alcaldía, Lidia necesita nuevos molinos contra los cuales lanzar su lanza. Ya cuestionó a Mara Lezana y ahora apunta contra Segura. Lidia se está convirtiendo en una mezcla política de Carmelita Salinas y Niurka Marcos. Opina de todo, critica todo y encuentra micrófono para todo. Lo peor es que no sabe de nada y no resuelve. Nos cuentan que algunos dentro del propio Círculo Naranja ya le encontraron apodo. El Torito Mecánico. Porque dicen pocos la aguantan 5 minutos, mejor se lanzan al vacío. ¿Cruel? Sí. Pero la política quintanarroense nunca ha sido precisamente un convento de ursulinas. Lo verdaderamente grave para MC no son los apodos, sino los números, las salidas, las derrotas y la ausencia de un liderazgo capaz de integrar. Mientras Lidia parece empeñada en controlar lo poco que queda y Joaquín González Castro no consigue detener la hemorragia, el partido pierde justamente lo que un partido pequeño no puede darse el lujo de perder. Militantes, operadores, candidatos y territorio. MC corre el riesgo de llegar a 2027 convertido en una franquicia con logotipo bonito, prerrogativas, dirigentes y candidatos, pero sin suficientes ciudadanos detrás. Porque los partidos no pierden el registro de golpe. Primero pierden liderazgos, después militantes, luego votos, y al final pierden hasta las siglas. Mientras tanto, en MC Quintana Roo parece seguir sonando a esa vieja melodía política. Na, na, na, na, na. Nada por aquí, nada por allá. Y cada día menos naranja que exprimir. Lo verdaderamente divertido será observar qué ocurre cuando comiencen a repartir las candidaturas de 2027. Porque ahí terminan los abrazos, las fotografías, los discursos sobre lo nuevo y las sonrisas de dientes para afuera. Cuando solamente haya una candidatura y 5 aspirantes creyéndose propietarios de ella, veremos cuánto movimiento queda y cuánto ciudadano sale corriendo. Con información de Joaquín Quirós, escuchas de domingo a domingo.
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3: 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En La Guadalupana son las 11 con 45 minutos.
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1: Y bueno, pues la que ya da más pena y lástima que nada es Atenea Gómez Ricalde, sigue dando demasiada vergüenza, demostrando que lo traidora lo trae en las venas.
0: La semana pasada en Isla Mujeres dejó una radiografía bastante clara de dónde está la operación, la palabra y el pensamiento de Atenea Gómez Ricalde. En primera fila se hizo un verdadero recuento de personajes que son y han sido oposición al Movimiento de Regeneración Nacional, Morena y la 4T, incluidos cuadros ligados al PRI, Movimiento Ciudadano y otras fuerzas que precisamente Morena ha combatido. Les reconoció con nombre, apellido, excargos y encargos, con toda la reverencia correspondiente. Pero, por ejemplo, cuando tocó mencionar a Joana Acosta, dirigente estatal de Morena en Quintana Roo, no alcanzó más que un JOA. No hubo lugar a quien encabeza formalmente al partido que le dio candidatura, cobijo y la plataforma con la que actualmente gobierna. Y esos no son detalles menores, porque en política, hasta la forma de mencionar a alguien lleva mensaje. Mucho más cuando alrededor de Isla se sabe la operación política que pudimos ver abrazándola. Comenzó con el legislador federal Alfonso Ramírez Cuellar, Rafael Marín Molinedo, Ricardo Velasco, Farid Rentería de Playa del Carmen, Humberto Aldana y otro puñado de personajes que no perdieron oportunidad de corear coordinador, coordinador, en referencia del ex titular de aduanas, Marín. Suene incrédulo pensar que se victoriaba y se agradecía a aquellos por los cuales Morena votó para que dejaran sus privilegios. La bienvenida a la líder del PRI, Cora Amalia Castilla, ya que si hoy hay crisis de Morena, con la oposición es contra el PRI. Y bueno, la recepción y calidez a impresentables personajes de MC fueron también evidentes. ¿Se imaginan ustedes a la presidenta Claudia Sheinbaum presentando cálidamente a Alito Moreno, a Dante Delgado o a Jorge Romero o Xóchitl Gálvez? No hace muchos años, Atenea era uno de los cuadros visibles del panismo quintanarroense y que su permanencia política encontró una nueva ruta cuando Morena le abrió las puertas hace un par de años. Se percibió una especie de burbuja política, de sus aliados, sus operadores, que están muy alejados del trabajo de Morena Nacional y sus dirigentes, muy alejada de la unidad que busca la cúpula morenista central. Se dejó ver la política sectaria, encabezada por una primera fila que reta y desafía constantemente a la presidenta Claudia Sheinbaum. Por si fuera poco, en ese mismo escenario aparecieron los agradecimientos a Aguacán por todo lo que, según se dijo, ha hecho por el municipio. No queda claro si el agradecimiento es compartido por los habitantes de la isla o igual haya negocios o complicidades entre el organismo operador y la todavía edil isleña. Los tiempos relevantes, bien dicen, sacan lo mejor de ti o lo peor de ti, y ayer vimos presentes lo que ya se sabe a gritos y se enmarcó en unas buenas fotos para que a todos les quedara claro la división del movimiento de Morena, la ruindad y la apuesta por la división con el sello de los impresentables Ricalde. Con información de Joaquín Quirós, escuchas de domingo a domingo.
1: En otros temas, el día de ayer la gobernadora Mara Lezama encabezó el simulacro del Día Nacional de Protección Civil.
17: Con la participación de 172.047 personas y el registro de 2.913 inmuebles, Quintana Roo se sumó al segundo simulacro nacional 2026, realizado de manera simultánea en los 11 municipios del estado. El ejercicio se desarrolló bajo la hipótesis de un sismo de magnitud 7.0, con epicentro ubicado a 110 kilómetros al noroeste de Cabo Catoche y una profundidad de 15 kilómetros, escenario que permitió evaluar la capacidad de respuesta de instituciones públicas, empresas y ciudadanía ante una eventual emergencia. La gobernadora Mara Lezama Espinosa supervisó las acciones desde el centro de mando instalado en el Complejo de Seguridad C5 de Cancún, donde participaron autoridades de los tres órdenes de gobierno, corporaciones de seguridad, protección civil, fuerzas armadas, bomberos, Cruz Roja y binomios caninos K9. En el C5 se activó el protocolo interno de emergencia y fueron evacuadas de manera ordenada 400 personas en un tiempo de 8 minutos. Posteriormente se instaló un puesto de comando bajo el sistema de comando de incidentes, desde el cual se coordinaron las labores simuladas de búsqueda, rescate y atención de víctimas en estructuras colapsadas. Durante el ejercicio también fue probado, por tercera ocasión, el Sistema Nacional de Alertamiento Masivo mediante telefonía celular. Alrededor de las 13 horas, los dispositivos móviles ubicados en Quintana Roo recibieron el mensaje de alerta correspondiente al simulacro. La participación registrada superó la cifra de 2025, cuando tomaron parte alrededor de 139.000 quintanarroenses. En esta edición se incorporaron dependencias federales, estatales y municipales, así como escuelas, empresas y establecimientos del sector privado. El director general de la Coordinación Estatal de Protección Civil, Guillermo Núñez Leal, destacó que aunque la posibilidad de un movimiento sísmico en la entidad es menor frente a otros fenómenos naturales, resulta indispensable contar con protocolos de actuación y mantener preparada a la población. Quintana Roo dispone actualmente de un protocolo interinstitucional permanente, mediante el cual la COEPROC mantiene coordinación con la Secretaría de Marina, la Comisión Nacional del Agua, las Capitanías de Puerto y las Direcciones Municipales de Protección Civil para monitorear cualquier comportamiento inusual del mar y emitir información oficial en menos de 10 minutos. El segundo simulacro nacional permitió medir tiempos de respuesta, revisar procedimientos de evacuación y fortalecer la coordinación entre autoridades y cuerpos de emergencia con el objetivo de identificar fallas y mejorar la capacidad de actuación ante una contingencia real. 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
2: 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En la Guadalupana son las 11 con 55 minutos.
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1: Estamos de regreso y el dirigente del Partido Verde, el diputado local Renán Sánchez Tajonar, continúa a tambor batiente trabajando.
2: Familias cozumeleñas participaron este sábado en la segunda jornada de bienestar animal, Huellitas Cozumel, realizada en el domo del Parque Emiliano Zapata, donde perros y gatos recibieron de manera gratuita vacunación antirrábica y microchips de identificación, informó el diputado cozumeleño Renán Sánchez Tajonar. La jornada se llevó a cabo de 8 a 12 horas y respondió a una petición directa de las familias, luego de que en la primera edición fueran atendidas más de 300 mascotas y vecinas y vecinos solicitaran una nueva fecha para acercar estos servicios a más perros y gatos. Esta jornada es de ustedes. Nos la pidieron las familias y aquí estamos cumpliendo. Cuidar a nuestras mascotas también es cuidar a nuestras familias, expresó Renán Sánchez Tajonar durante la jornada. Como parte de Huellitas Cozumel, las mascotas recibieron la vacuna antirrábica y la colocación de un microchip de identificación, además de quedar inscritas en el padrón correspondiente, lo que permite identificarlas y facilitar su regreso con sus familias en caso de extravío. Renán Sánchez Tajonar destacó que la tenencia responsable comienza con la prevención y señaló que acercar gratuitamente este tipo de servicios contribuye al bienestar animal y representa también un apoyo para la economía de las familias cozumeleñas. Una mascota vacunada también protege a la familia y a la comunidad, y una mascota identificada tiene mayores posibilidades de regresar a casa si se extravía. Son acciones sencillas que pueden hacer una gran diferencia, señaló Renán Sánchez Tajonar. Con la segunda jornada de bienestar animal, Huellitas Cozumel, se dio continuidad a las acciones para acercar servicios veterinarios básicos y gratuitos, así como para fortalecer entre las familias una cultura de responsabilidad, cuidado y respeto hacia los animales. Gracias a todas las familias que participaron y que cuidan con responsabilidad a sus mascotas. Vamos a seguir impulsando acciones de bienestar animal que respondan a lo que nos piden las familias de Cozumel. 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
1: Así hemos llegado al final de la emisión del día de hoy de Domingo a Domingo. Tenemos una cita próximo domingo 11 de la mañana en Tipser Radio Chetumal y las redes sociales. Al mediodía, por la señal de TVQ. Así que muchísimas gracias por estar con nosotros y acompañándonos en esta emisión de Domingo a Domingo. Quiero agradecer, como siempre, a Alberto Tun en la producción general de Por la Libre Multimedios en la ciudad de Cancún. Que tengan un excelente domingo, gratísimo fin de semana y una próxima semana llena de alegría y de cosas buenas. Soy Joaquín Quirós, que Dios nos bendiga. Muchas gracias.
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3: 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En la Guadalupana son las 12.
4: Son las 12. Es la hora del Ángelus. El ángel del Señor anunció a María y concibió por obra del Espíritu Santo.

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Bien, exactamente a las 12 del mediodía ya con 12 minutos. Muy buen día, muy buenas tardes, bienvenidas y bienvenidos a Atardecer Caribeños, Domingos Caribeños, a través de la Guadalupana, la 101.7 FM. La reina y la madre del cuadrante. ¿Acaso hay otra? Por supuesto que no. Gracias, muchísimas gracias por estar en sintonía de la Guadalupana. En este día 20 de septiembre.

Colombia. ¿Y qué tal tu dominguito? Espero que te la estés pasando muy bien. Chido, coqueto ahí donde quiera que estés. Si te tocó trabajar, enhorabuena. Si te tocó descansar, en vida de la buena. Hay que aprovechar el descansito, ¿cómo no? Si te estás refrescando, pues de igual manera, nada con exceso, todo con medida. No queremos que vayas a acabar debajo de la hamaca o debajo de la mesa. ¡Colombia! Bien, estoy activando en este momento el 983-1021-748, el WhatsApp oficial disponible y activado para ti.

0: 983 1021 748 WhatsApp oficial. Y te recuerdo que es el único número telefónico para tus mensajes, ¿eh? No hay más, así que no vayas a decir, no, no, no. No me contesta, no me dicen, no, no, no, no, no, no. Es el único número, 983-10-21-748. Vámonos a bloque comercial y regreso.
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4: En la Guadalupana son las 12 con 16 minutos.
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0: Bien, ya tengo mensajitos. Muchísimas gracias. Gracias por estarse comunicando conmigo. Esta semana, ¿a quién le toca? Jerry Rumba. ¿A quién le toca? Pues creo que a mí. Sí, me toca a mí, como de que no, por supuesto que desde luego que sí me toca a mí.
1: No sé. Buenos días, Pantrita. Buenos días, Pantrita. Saludos. Hoy empieza tu programa. Saludos para toda la banda. Marcelino Santos, el muerto, el tigre. Mi jango, para toda la banda regulera, en Calderita. Ahí pones una bonita, la que te guste. Saludos, Pantrita.
0: Ok, gracias, gracias. Pascualín, muchas gracias. Nos dice por aquí Mili Bonita. Hola, mi hermoso, precioso, excelente tarde. Aquí escuchándote con este maravilloso atardecer caribeño, domingos caribeños. Saludos y besitos. Estás entrando con enjundia. Gracias, Mili Bonita, gracias, gracias. Aquí andamos. El buen Edver, ¿qué pasó, Edver?
2: Buen día, Panderita. Buen día, Panderita. Tarde, aquí andamos dándole duro y tupido a la chamba. Que Dios te bendiga, amigo, y a todos los que te están escuchando.
0: Ok, gracias, Edward, gracias. Nos dice Humberto Fuentes.
3: Hola, buenas tardes, Panterita. Todavía buenas aquí tardes. En Chetumal, todavía. Ah, hoy me encontré a mi amigo el gato, a veces me encuentro a Lapi también. ¿Ah? Bendiciones, buenos días. Hoy te toca, Panterita, hoy te toca, a ver si nos pones la mejor de tu repertorio. ¿Ah? Que nadie te engañe hoy, Panterita. Bendiciones. Bendiciones aquí en Forjadores, aquí. Buenos días y buenas tardes, Panterita. ¿Eh?
0: Gracias, gracias, bueno. Mi buen amigo Humberto Fuentes. Muchas gracias. Saludos y bendiciones, Pantera Vega. Muy buena tarde. Estoy encarbonada. ¿Por qué estás sacando carbón? ¿Estás haciendo carbón allí en casa? ¿O por qué estás encarbonada? Se supone que el carbón es para trabajarnos, para que te bañes con el carbón. Shaila, ¿por qué estás encarbonada? ¿Ya te dedicas a sacar carbón? Coméntalo, Shaila. Buenas tardes, Panther, gusto saludarte. Mándale saludos a Vicky Álvarez, aquí en Pacto Obrero. Se va a discutir con el almuerzo. Sí, pero pues solo para ti, porque aquí no llega nada. Miguel Vázquez, 30 el caso con Vicky Álvarez, charros. No es cierto, dice, es que no puedo escucharte en ninguna plataforma, dice Shaila. ¡Ah! No es encarbonada, es está encabronada. ¡Vérate! Se dice molesta. Estoy molesta, así se

Sí, fíjate que sí. No es posible conectar, intenta de nuevo. Creo que tenemos problemas con el servidor otra vez. Me caigo al mar. Ah, ¿qué te digo? Estoy buscando otra plataforma, permíteme, estoy buscando otra plataforma.

0: Ok, aquí estoy checando aquí otro link. A ver, déjame ver. Ahí, te mandé un link, Shaila, a ver si puedes checarla, porfa. Y me dice si está funcionando o no, por favor, Shaila. Si es que nos estás escuchando. Dice, sí, te toca a ti, corazón, nos dice Mili Bonita. Muchas gracias, Mili Bonita, gracias, qué amable. Sebastián Rivas.
1: Buenas tardes, Panther. Muy buenas tardes. Un saludo para ti y uno para todo tu radio escuchas. ¿Me puedes poner la rola de Me Está Esperando? Me está llamando Cancún con los papis, porfa. Gracias, que tengas bonita tarde. Panther, te faltó decir que no queremos que te traigan en carretilla.
0: Se ve que no nos escucha el Sebastián Rivas porque parece que no sabe que a mí me toca. Pareciera nuevo. Hola, buenas tardes, Chocolatito del Bienestar. Feliz Domingo Caribeño. Buen inicio con esa música que nos identifica como Caribe Mexicano. Así es, Betty Rodríguez. Muchísimas gracias.
2: Si nos toca a nosotros, ponte forma, Rosalía. Ya si te toca a ti, pues pon lo que tú quieras. Porque todo el tiempo haces lo que se te dé la gana, ponte.
0: Así mero. Así mismamente. Yo hago lo que quiero. Porque a mí me toca el día de hoy. Buen día, Patrita. No importa quién le toca. Lo importante es que escuchen mis calipsos. ¿Qué diría yo porque regresaran mis mañanitas caribeñas? Adelante, Big Panther. Un abrazote. Ah, los Amanecer Caribeño. ¿A poco sí te gustaba Amanecer Caribeño, Rubicé López, a las 6 de la mañana? ¿Sí te gustaba?
3: Malo, Quinchan, Casque, Puinic. Excelente domingo. Bueno, escuchaste el 4-1 ese de Colombia Rock. 23.
0: ¿Y qué le pasa al Gargamel, tú? ¿Qué se me hace que eres el que está ya de aquel lado? Por eso se identifica. Buenas tardes, Panterita. Esperando tu bonito programa. Que tengas un bonito día. Gracias, doña Rosy. Gracias, qué amable.
4: Me encantaban las mañanitas caribeñas. Claro que sí. Claro que sí. Era un aliciente para levantarme más rápido y contento.
0: Más rápido y contento. Ok. Pues sí, pero estuvimos 10 años, Rubicé López. 10 años estuvimos con ese horario. También ya producción dijo, ya es justo y necesario darle un cambio al programa, una refrescada al programa. Vámonos al mediodía. Y pues sí, pues aquí estamos ahora. De 12 a 2 de la tarde. De repente mucha gente no nos podía escuchar, pero ya estamos aquí. Gente, había gente que no nos podía escuchar en la mañana y había gente

0: que no nos podía escuchar ahora al mediodía. Entonces, hay de todo para todo. Vámonos por 10 años en este horario. Vámonos por otros 10 años, si el Altísimo nos lo permite. Pues ya el primerito de enero estaríamos cumpliendo nuestro primer año en este horario. Y el onceavo año al aire. Gracias, gracias a ti, gracias a tu preferencia. Bien, pues vámonos al bloque comercial. Es muy breve. Voy y vuelvo, no me tardo.
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4: En La Guadalupana son las 12, con 30 minutos.
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1: En La Guadalupana son las 12, con 47 minutos.
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0: Entonces, para que no haya 40, puede hacer dos programas, uno en la mañana y uno en la tarde. Solucionar el problema. Seguro que era tu fans número uno, que el de la mañana era la chuchulcada, que los ancianos no casi no duermen.
1: Oye, no seas así. ¿Qué te pasa? No nada más los abuelitos, ¿qué te sucede? No, mucha gente trabajadora que desde las 5 o 6 de la mañana ya están de pie. Y en domingo también, ¿qué te sucede? Tú, Gárgame, el envidioso. Buenas tardes, Patricia, por favor, un enorme saludo para mi hija Zaira, que se encuentra de visita aquí en la casa. Muchísimas gracias y saludos para Zaira. Bienvenida, Chetumal. Bueno, no sé si viene de otro lugar o de su casa, fue a tu casa, no lo sé. Aquí mismo, en Chetumal. Pero si viene de otra ciudad, bienvenida. Y si fue de su casa a su casa, pues también bienvenida. No lo sé. Saludos, amigos. Buenas tardes, Patrita. A mí, como no me gusta madrugar, este horario me gusta más. Dice, saludos, dice la señora María Canul. Es válido, señora María Canul, es válido.
2: Bueno, Patrita, pues tiene razón. Nada más que ahora, en lugar de tomar el mañanero, tomo mi primer tequila y al final la del estribo. Gracias.
1: Te salió mejor, ¿no? Fíjate, te salió mucho mejor en lugar de cafecito, un tardero. Hola, buenos días, papacito hermoso. Lindo escucharte otra vez. Gracias, Elizabeth Sansor. Muchísimas gracias. A ver, espérate. Su mecha, Fidelia. Qué presumida eres, Fidelia, de verdad. Y qué mala onda. Nos está mandando aquí unas imágenes, Fidelia. Donde tiene, se está aventando un cevichazo con una salsa de chile, de ese chile tamulado. ¡Asu! No, qué mala onda contigo, Fidelia.
3: Fidelia, muy buenas tardes.
1: No es Fidelia.
3: Programa. O sea, y realmente sí estamos aventándonos así un atardecer mariscoso, porque estamos comiendo un ceviche de caracol y un ceviche de camarón. Y un saludo aquí para eso. Mis nietos. Son tercos, pero ahí estamos con ellos lidiando.
1: Mira eso nada más.
3: Y un saludo para mi hija, que se llama Merce Belém.
1: Mira, no, pues sí que sufres con tu cevichazo, mira. Dice. Ok, muy bien, está bien, Sebastián. Dice. A cada rato se corta la transmisión de internet. Me caigo al mar, Shaila. Mil disculpas. Es la señal. Ya, y no, si no, no puedo hacer nada. Mil disculpas. Dice, buenas tardes. Salúdame a mi bebé Lisa y a mi hijo Ángel, aquí en David Gustavo. Saludos de parte del buen Pedro. Saludos a estos chamacones. Ahí para Elisa y para el buen Ángel. Saludos. José Castro. Se va a aventar un... levemente. Una langosta. ¿Es langosta qué es? Su salsita de tomate, su arrocito, su plátano frito. Y su respectivo six, mira. José Castro, ¿cómo sufres, compa, eh? No, mucha gente sufrida el día de hoy. Así debe de ser. No, hay que aprovechar el día. Es dominguito y hay que pasarla bien ahí en familia. O si hasta estás solo, también la puedes pasar bien, cómo no. Ahí disfrutando de lo que te gusta. Un rico marisco. O hasta la comida del día, cómo no. ¿Hoy qué toca? Hoy toca pozolazo. ¿Qué toca? Lechón al horno, cochinita. O... Un mamita no te vayas, sí es cierto, hasta un mamita no te vayas, más que excelente para poder almorzar. Ya si estás en convivencia con la familia, pues ahí de botana un rico cevichazo, cómo no, por supuesto, acompañado de unas ricas y deliciosas, pues frías, pero todo con medida, todo con medida, nada con exceso, ahí para que mañana estés al 100 en las actividades cotidianas. Y el saludo, bueno, pues va para toda la bandota que nos acompaña en los diferentes balnearios. Mucha gente que también aprovechó el dominguito y se fue a remojarse ahí con la familia, ahí en los diferentes balnearios donde nos están escuchando en esta tarde. El saludo, por supuesto, ahí a toda la banda que se encuentra en el municipio de Bacalar, iba a decir solidaridad, en el municipio de Bacalar, a toda la gente que nos está acompañando aquí en la ribera del río Hondo, por supuesto, ahí en los diferentes balnearios, un saludote muy especial en esta tarde, y por supuesto también en la Riviera Maya, ahí rumbo a Tulum y hasta Tulum, porque créalo, ¿no? Llega nuestra frecuencia hasta Tulum, así que el saludo para todos ellos en esta tardecita muy muy agradable, un calorcito sabroso, el cual invita a estarse refrescando de la mejor manera. Pues yo estoy preparando unas tortillitas a mano para unos ricos taquitos de barbacoa que hice, bebé, dice, ¡asu! ¡Mili bonita! ¿Hiciste barbacoa? ¡Órale! ¡Excelente! ¡Buen provecho! No te mando foto porque todavía está en el carbón y me voy a quemar, dice. Sí, sí, no vayas a estar como Shaila, que luego acabe toda encarbonada. Sí, sí, sí. Eso de estar jugando con carbón te deja así todo encarbonado. Mejor no. No juegues con el carbón, Mili bonita. Bien, pues vámonos al bloque comercial, ya a la 1:00 p.m. y regresamos con más música. Ya a la 1:00 p.m, casi la 1:00. Bueno, sí, ya la 1:00, así que me voy rapidito al bloque comercial y regreso.
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8: En la Guadalupana, es la 1:00.
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0: Bien, exactamente la 1:00 p.m. ya con 13 minutos.
1: ¿Qué panterita esté ahí? Un saludo para el bicho lesbiano, creo que es el principal de todos los crustáceos. Y ahí sigue el 601 y de ahí el profe. Un saludo también para el loco ese de profe. Ay, está tomando chelas aquí. Vi que estaba trabajando acá cerca, pero ni modo. Ahí lo vemos.
0: Ok, gracias. El buen... Te tengo registrado como Fidelia. ¿Así te llamas? ¿Fidelia? ¿O es el teléfono de otra persona?
2: Se me ha dejado fallando el internet porque el equipo que tienen allá está todo obsoleto, así como ya como el Pantera igual. Voy a estar fallando a la 40-23.
0: Ve quién habla, Sí, bien. Como si aquel estuviera joven. Está más viejo.
2: Panther, mete en base que acá te están nojo chumacta, suca metic bello.
0: Ah, chirrión. ¿Y eso qué es tú? En español, tú, Sebastián. A ver, Gargamel, tradúcelo, Gargamel.
2: Panther, mete en base que acá te están nojo chumacta, suca metic bello.
0: Ah, chirrión, ¿qué es eso? Por las moscas, la tuya primero. ¿Qué es lo que me dijeron? ¿Quién me ayuda? Gargamel, tú que sabes, Maya.
3: ¿Qué onda, panterita? ¿Qué onda? Ahora sí están buenas las músicas. Ahí habían varias músicas que no había yo escuchado. Está muy bien el día. Un saludo para todos los plutones. Hay que aventarnos un cevichazo el día de
0: hoy. ¡Uy, paparrín!
3: Vamos a ver qué sale el día de hoy.
0: No. Pues, ¿cómo vas a sufrir hoy? No puedes sufrir, loquillo. Provechito, ¿eh? Provechito con el cevichazo. Bien, vámonos al bloque comercial. Ya a la 1:00 p.m. con 16 minutos. Es muy breve. Voy y vuelvo.
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7: En La Guadalupana, es la 1:16.
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0: Buenas tardes, Panterita. Yo soy Fidelia, soy su esposa de él. Pedí que lo cambien a nombre de Chiringas, porque él es el que siempre manda mensajes, audio y todo.
1: Ok.
0: Entonces, cámbialo al nombre de Chiringas, porfa. Chiringas. Gracias.
1: Chiringas, así le cambiamos entonces, Chiringas. Ok. Ahora vamos a cambiarlo de una vez antes de que se nos olvide. A Birch. ¿Dónde estás? Ok. A ver, dice. Chiringas. El Chiringas, vamos a ponerle. A ver, el Chiringas. Ahí está. Esperemos que nos actualice. Bueno, creo que ya quedó. Creo. Bueno, ahí está. Gracias, gracias de todos modos por comentarnos. Dice, que dice Sebastián que las trae bien muertas, dice Mili Bonita. ¿A poco sí? ¿Qué eliminaste, Lencho? ¿Qué eliminaste? Buenas tardes, Padrita Chulo. Un gusto escucharte como siempre. Saludos para ti. Lo que te dijeron, que ya estás viejito y que siempre haces lo que quieres. ¡Eso me dijeron, Lidi! ¡Eso me dijeron! ¡Viejito los cerros! Yo estoy bien chamaco, 17 añotes todavía. Y de que hago lo que quiero, eso sí es cierto. Eso sí, eso sí. ¿Para qué le voy a mentir al Sebastián? Esa es más que la verdad. Gracias, Lidi, gracias.

0: cierta parte de aquí es lo que dice Sebastián Rivas. Ya siempre lo que tienes y ya estás viejito.
1: Viejito los cerros. Yo estoy bien chavito. Y aparte estoy guapo. Aparte estoy guapo. Es bien envidioso el buen Sebastián.

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2: En La Guadalupana, es la 1:29.
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0: Bien, exactamente a la 1:00 p.m, ya con 38 minutos ya para empezar a despedirme. Es Chiringas el que no ayuda, pero que sí. ¡Espérate! ¡Espérate, Shaila! ¡Cálmate! Poco más y lo decía yo. Es Chiringas el que no ayuda, pero bien que... ¡No, espérate! No, sí te volaste la barda, Shaila. Ahora sí te volaste la barda. ¡Viejo! Viejo, los cerros y todavía reverdecen. Y tú, bebé, estás bien chavito todavía, cosita, dice Mili Bonita. Cálmate, Mili Bonita, cálmate. Échenle agua fría, Mili Bonita.
1: Panther, lo que te quise decir o lo que te dije en maya es que ya estás grande y siempre haces lo que quieres, siempre lo has hecho. Eso es todo. No dije que estás chuchul, que eres un viejito como siempre le he dicho, pero no lo dije, ¿ok? Así es, no, nomás, pues así de sencillo. Sale, Panther, que tengas bonita tarde.
0: No, pues gracias, qué amable. No me ayudes. Buen día, Pantera, salúdame al llaverito panza de yegua del 537 de parte de Rudy el viejito. Ahí está el saludo para el buen Edver. Te pasas, ¿cómo le dices llaverito panza de yegua? Te pasas, Rudy viejito. Eres un exagerado.
2: Panterita, por si no lo sabías.
0: Ajá.
2: A Gustavo Díaz Ordaz.
0: Ajá.
2: Le decían el sargento Chiringas por el presidente Adolfo López Mateos.
0: Ok, gracias, Rubicel López, gracias por el dato. Muchísimas gracias, mi buen amigo Rubicel López. Pues ya a la 1:40 p.m, ya para empezar a levantar mis tiliches, porque ya me voy.

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3: En la Guadalupana, es la una, con 46 minutos.
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0: Bien, exactamente la 1:00 p.m. ya con 49 minutos ya para despedirme. Y nos dice el buen Chiringas.
1: Panterita, buenas tardes. Ya, sí. Chiringas. Chiringas es un personaje que sabe ser todo, de todo un poquito. Chiringas. Si le dices algo, él lo inventa. Chiringas, por eso se dice Chiringas. Yo así me apodo y yo soy Chiringas.
0: Ok, ya está. Gracias, Chiringas. Me ganó Shaila el mensaje. Dice, como el Chiringas, bien que... Espérate. Gracias, Viri Bonita. Pues hasta mañana, corazón. Linda tarde, pásate la super. Y si hay chance, te mando un mensajito. Cuídate, bendiciones. Gracias, Viri Bonita. Gracias. Nos dice Shaila. Besos, chiquitetos. Gracias, Shaila. Gracias, qué amable.
2: De manera, Pantera. Nos escuchamos, primeramente, Dios, mañana. Mañana en este versus tropicales. Sale, Pantera, hasta mañana.
0: Muy bien, mi buen amigo. Dice Pantera, buenas tardes, excelente programa, saludos, bendiciones, te escuchamos en la colonia Nueva Reforma, soy Lupita Pineda. Gracias, Lupita Pineda, muchísimas gracias. Y bien, amigos, pues yo me despido. Muchísimas gracias a todos ustedes por haberme acompañado en este dominguito. Esperando que te la estés pasando muy bien donde quiera que estés. Si estás haciendo el quehacer en casa, si te tocó y aprovechas el descanso o el día de descanso, pero es cuando más trabajas en casa, bueno, ni manera. Pero por lo menos adelantas, dejas todo listo para toda la semana, para que no tengas nada que hacer en casita durante toda la semana y puedas dedicarte a trabajar. Y ya el dominguito, bueno, pues ni manera, otra vez a hacer el quehacer. Y bueno, a ver, claro que sí, como de que no. Ahí está. Dice, hasta mañana, papacito hermoso. Primero, Dios te escucha otra vez. Que Dios te cuide y te bendiga siempre. Gracias, Elizabeth Sansor. Gracias. Cuídese. Gracias, doña Rosy. Gracias igualmente. Cuídense mucho.

Bien, ya la 1:52. ¿Ningún mensajito más? Bueno, hasta aquí llegamos en esta tardecita de domingo. Domingo 20 de septiembre.

Ok, ya la 1 de la tarde con 54 minutos y bueno, ya para irme estoy actualizando aquí los mensajitos para checar si tenemos alguno más. No, ya no.

Bien, pues yo me voy ahora sí. Muchísimas gracias a todos ustedes. Gracias por haberme acompañado. Gracias por seguir en sintonía de La Guadalupana. Te invito para que sigas en frecuencia y por supuesto con toda la programación que día a día preparamos para ti. Dominguito, rico y sabroso. Las 2 de la tarde ya, la hora exacta. Bueno, la hora correcta para estar disfrutando de ahí con la familia o hasta uno solo. Pasarla bien. Pero recuerda que todo con medida, nada con exceso, porque mañana de nueva cuenta iniciamos con todas las actividades cotidianas. Así que hay que estar al 100, ¿sale? Bien, pues yo me voy, te dejo con música. A ver. Ok, te dejo con música. Y nos escuchamos cuando nos tengamos que escuchar. Buena tarde, buen provecho. Cuídate mucho.

0: Así, llegamos al final de este atardecer caribeño, donde cada nota nos recuerda lo afortunados que somos de vivir con ritmo, mar y corazón. Agradeciendo tu compañía, nos escuchamos el próximo domingo al mediodía para seguir vibrando con más soca, calipso, punta y reggae. Que el espíritu del Caribe te acompañe y que siga la música.
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3: En La Guadalupana, son las 2.
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0: 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En la Guadalupana, son las 2 con 15 minutos.
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En la Guadalupana son las 2:33. 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

0: 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En La Guadalupana, son las 2 con 47 minutos.
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0: 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En La Guadalupana son las 2:59.
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En la Guadalupana son las 3 con 35 minutos. 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

0: 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En La Guadalupana, son las 3 con 45 minutos.
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0: 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En La Guadalupana son las 3:58.
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0: 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En La Guadalupana son las 4 con 13 minutos.
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En la Guadalupana son las 4 con 40 minutos. 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

0: 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En La Guadalupana son las 4 con 44 minutos.
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0: 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En La Guadalupana, son las 5 con 14 minutos.
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0: 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En La Guadalupana son las 5 con 30 minutos.
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En la Guadalupana son las 5 con 45 minutos. 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

Son las 6 de la tarde. 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
6: Andamos mejor, viejón. De las composiciones. Saludos para compa Pablo y compa Privadas. Ahí le va.

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0: mejor. Venga, mi compa Oscar.
1: ¿Lo echamos otro qué? 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

0: 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En la Guadalupana son las 6:27. 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

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En la Guadalupana son las 6:42. 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